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Es la hora 2:30 minutos.

0: Denle su mejor aplauso al rey.
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2: 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Porque en ti han confiado.
3: Es la hora 2:37 minutos.

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1: Unas palabras para ti con el hermano John.
2: Una población en el sur de Indiana está horrorizada luego que se conocieran los detalles de un caso, escuche esto, de canibalismo, protagonizado por un hombre enfurecido con su exnovia. Joseph Overhansley, de 33 años, está detenido por el asesinato de Tammy Blanton, de 46 años. De acuerdo con el reporte policial, cuando ingresaron al baño vieron el cadáver de la mujer con múltiples heridas y que le faltaba gran parte del cerebro y del corazón. Cuando le preguntaron a este hombre qué había hecho con el corazón y cerebro de Tammy, dijo que se los había comido. Amigo, amiga, se sabe que desde la antigüedad la antropofagia fue costumbre de diversos pueblos, pero también a la par de la civilización ha venido el rechazo a tan terrible costumbre. Esta crónica hace preguntar en lo que hemos dicho en muchos programas. ¿Qué está pasando con los hombres y las mujeres? Cada vez se traspasa el umbral de humanidad. Igualmente, por extraño que suene, esta historia me hizo recordar el escandaloso y profundo llamado de Jesucristo, y estas son unas palabras para ti. Jesús les dijo: en verdad les digo, si no comen la carne del Hijo del Hombre y beben su sangre, no tienen vida en ustedes. El que come mi carne y bebe mi sangre tiene vida eterna, y yo le resucitaré en el día postrero, porque mi carne es verdadera comida y mi sangre es verdadera bebida. Señor, señora, joven y señorita, comer la carne de Jesús y beber su sangre aluden a la violenta muerte sacrificial que él sufrió y a la necesidad que tenemos todos de participar de los beneficios de su muerte, acercándonos a él y creyendo en él. Venga hoy a Cristo.
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0: Es la hora 3:01.
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0: hermano Manuel, mi hermano José.
1: Gloria al Señor Jesús, damos la honra y la gloria a nuestro Dios en esta hermosa mañana, un día más de misericordia que Dios nos da, un día más que Dios nos permite estar en este hermoso programa, un llamado de interés. Saludo pues a la amada audiencia de esta linda emisora, Radio Intercesión, y vamos a orar dándole gracias a Dios, pidiéndole a Dios que sea el direccionando este programa en el nombre maravilloso.

0: Es la hora 4:31.
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0: Puedes aplaudir lo más fuerte que puedas. Aleluya. Aplaudile con todas tus ganas al Señor. Solo es digno de ser en gran manera alabado. Solo es digno de ser en gran manera exaltado. Amén.
1: Programamos la música que te lleva a adorar. 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
1: Con amor eterno, y nos has prolongado tus grandes misericordias, y por ello hoy te adoramos con todo nuestro ser.

0: La palabra de Dios para esta hora es:
1: pues si ustedes, siendo malos, saben dar buenas dádivas a sus hijos, ¿cuánto más vuestro Padre Celestial dará el Espíritu Santo a los que se lo pidan?
2: Lucas 11:13.

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1: Señor, te amamos esta noche. Con amor eterno, Señor, tú nos has amado. Y nosotros, Señor, confesamos hoy que tú harás cualquier cosa por nosotros, porque nos amas. Canta conmigo.

Esta noche tú te sientes sin salida. Quizá todas las cosas parece que están en contra de ti. Sientes un peso encima de ti. Pero Dios es especialista en imposibles. Él puede dar agua de la roca. Él puede abrir el mar rojo. Él puede dar cualquier cosa que tú necesites. Si solamente puedes creerlo, Él es el mismo Dios. Canta conmigo.

0: Señor, lo creemos con todo el corazón.
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0: Es la hora 5, un minuto.
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2: Hermanos, el Señor nos ha refrescado esta noche. Está derramando su Espíritu sobre nosotros. Nos está refrescando, nos está fortaleciendo, sanando, tocando, sanando matrimonios. Señor, está estableciendo su gloria en tu hogar. Y tú puedes hacer la diferencia también. Uno de nosotros, así como Cristo bajó de los cielos, uno solo bajó Él y tocó a multitudes con su poder y su gracia. Él también nos manda a nosotros a que toquemos a naciones enteras con su poder. Alaba su nombre, Señor, al cantar este canto.

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0: Es la hora 5:33 minutos.
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0: es su amor. Gracias, Señor. Gracias, Señor.
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1: Gracias, Señor. Te damos gracias porque has venido a darnos esperanza. Te amamos, Señor Jesucristo.

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1: La palabra de Dios para esta hora es:
2: no temerás el terror nocturno, ni saeta que vuele de día, ni pestilencia que ande en la oscuridad, ni mortandad que en medio del día destruya.
3: Salmo 91, 5 y 6.

Gracias, Señor, porque tú nos has dado seguridad. Has cambiado nuestra vida por completo. Eres todo para nosotros, Señor.

Tú eres el primer lugar en nuestra vida, Señor. Toda la honra, toda la gloria y toda la alabanza es para ti, Señor.

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0: Es la hora 7:32 minutos.
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0: Levanta una voz de alabanza a Él. Levanta una voz de júbilo. Bendícelo. Le adoramos con todas nuestras fuerzas y con todo nuestro ser. Gracias, Señor.
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1: Gracias, Señor. Gracias, Señor, por tu paz que sobrepasa todo entendimiento, que nos da felicidad. Cierra tus ojos y mira conmigo un momento al Señor.

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2: Siglos atrás, el salmista entendió la necesidad de un patrón de referencia moral y pidió ayuda divina para seguirlo. Oro al Señor, ordena mis pasos con tu palabra y ninguna iniquidad se enseñoree de mí. Enséñame tus estatutos. Muchas veces en la vida estamos haciendo trampa y esto ilustra nuestra necesidad de guía moral. El Señor nos ha dado su palabra como una lámpara a nuestros pies y una lumbrera a nuestro camino para dirigirnos en nuestras elecciones morales. Recuerda, al igual que una brújula, la Biblia siempre nos señala la dirección correcta.
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Te necesitamos, Espíritu Santo. Te necesitamos. Tú fuiste dejado por Jesús como la promesa del Padre. Y ahora tú eres nuestra fuerza. Tú eres nuestra ayuda.

0: Es la hora 9:34.
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El tema para el día de hoy, ¿será cierto? La lectura se encuentra en Hechos capítulo 17. Recibieron la palabra con toda solicitud, escudriñando cada día las Escrituras para ver si estas cosas eran así. Confía, pero verifícalo. A mi esposa le encanta esa frase de Ronald Reagan, que durante su periodo como funcionario, el expresidente de los Estados Unidos deseaba creer todo lo que se le decía sobre sus relaciones políticas con los demás. Sin embargo, como la seguridad de su país dependía de que lo dicho fuera verdad, se esforzaba por verificar todo lo que oía. Hechos capítulo 17, versículo 11, nos relata que los habitantes de Berea tenían una actitud similar en cuanto a conocer la verdad. Recibieron la palabra con toda solicitud, escudriñando cada día las Escrituras para ver si estas cosas eran así. En otras palabras, esas personas simplemente no creían lo que algún otro les contaba, sino que lo verificaban en forma personal todos los días. Es importante que nosotros también consideremos esto. Ya sea que recibamos la enseñanza bíblica a través de la iglesia, la escuela dominical, la radio o la televisión, debemos cotejar lo que escuchamos con la palabra de Dios inspirada. Debemos ser diligentes para presentarnos aprobados delante de Dios, al usar bien la palabra de verdad. Si lo hacemos, no nos convertiremos en presa de aquellos que enseñan un evangelio diferente, ni de los que quieren pervertir el evangelio de Cristo. Falsos maestros que son lobos que vienen vestidos como ovejas. No olvides que conocer lo verdadero es el primer paso para saber qué es falso.

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0: Dale más fuerte las palmas al rey.
1: Es la hora 11:33.
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0: Es la hora 12, un minuto.
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0: El afecto, los detalles, el cariño y la ternura que usted y su cónyuge se expresan modelan a sus hijos un mensaje de amor que determina la forma en que ellos llegarán a amar en el futuro. El trato y la manera respetuosa y pacífica de resolver los conflictos matrimoniales son un modelo para que sus hijos igualmente aprendan y se acostumbren a tener una comunicación constante, cercana y respetuosa con las personas que los rodean. Reflejar lealtad, compromiso, cuidado y honestidad en la relación matrimonial es una de las enseñanzas más profundas y perdurables que podemos dar al resto de los miembros de la familia. Por eso, lo mejor que puede hacer por sus hijos es amar, respetar y cultivar una relación de afecto y cercanía con su cónyuge. Le habla Sixto Porras de Enfoque a la Familia.
1: Visite enfoquealafamilia.com.

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1: En este momento queremos declarar que Cristo reina con poder.

0: Es la hora 12:31 minutos.
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2: Oh sí, Señor, pensando en ti, Jesús, queremos adorarte con esta canción, Señor, declarando que nuestros pensamientos son todos tuyos, Señor, que nuestra mente es la mente de Cristo, Señor. Oh, levanta tus manos, cierra tus ojos y piensa hoy en tu Dios.

0: Queremos y tenemos que decirte, Señor, que te amamos, oh Dios. Te amamos, Señor. Oh, aleluya. ¿Cuánto te amamos, Señor? Te amamos, Jesús. Todo nuestro amor es tuyo, Jesús. Aleluya. Oh, amigo y salvador de nuestras almas, te amamos, Señor.
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0: Es la hora 1:02.
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Bienvenidos a nuestro pan diario, también disponible en la página web nuestropandiario.org. El tema para el día de hoy, ver la mano de Dios. La lectura se encuentra en Esdras capítulo 7. Llegó a Jerusalén estando con él la buena mano de Dios. El día en que Jack Borden cumplió 101 años, se despertó a las 5 de la mañana, desayunó en abundancia y a las 6:30 ya estaba en su estudio jurídico, listo para empezar a trabajar. Cuando le preguntaron cuál era el secreto de su larga vida, el abogado en ejercicio sonrió y dijo bromeando, «No morirse». Pero la realidad va mucho más allá. El señor Borden, que se bautizó a los 11 años en Clark Fork del río Trinity, le dijo a David K. Stevens, reportero del Star Telegraph de Fort Worth, Texas, «Creo firmemente que Dios tiene su mano sobre todo lo que sucede. Me está dejando vivir por alguna razón. Trato de hacer las cosas que creo que Él quiere que haga». El sacerdote Esdras experimentó que la buena mano de Dios estaba con él cuando encabezó un grupo de regreso a Jerusalén para brindar liderazgo espiritual a los ex cautivos que estaban reedificando el templo y la ciudad. Esdras cobró fuerza y valor al saber que el Señor estaba con él cada paso del camino. «Y yo, fortalecido por la mano de mi Dios sobre mí, reuní a los principales de Israel para que subiesen conmigo». Cuando vemos la mano de Dios en nuestra vida, esa experiencia hace brotar un profundo «Gracias, Señor», y un creciente deseo de hacer lo que Él quiere que hagamos. Recuerda, si sabes que la mano de Dios está en todo, puedes dejar todo en sus manos.

0: adoramos al Señor.
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0: Es la hora 1:32.
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2: Señor, enséñame a confiar en tus promesas con sinceridad. Yo quiero creerte con todo mi corazón y no dudar jamás.

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1: Sigamos cantando aleluya al Señor con todo nuestro corazón.

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2: En el libro de Génesis leemos cómo el diluvio destruyó el mundo. No solo sobrevivieron aquellos que estaban con Noé en el arca, pero Dios se acordó de ellos y envió un viento para secar las aguas y para que ellos pudieran dejar el arca. Dios también se acordó de Ana cuando pedía un hijo y él le concedió a Samuel. Jesús se acordó del ladrón moribundo quien dijo: «Acuérdate de mí cuando vengas en tu reino». A lo que Jesús respondió: «De cierto te digo que hoy estarás conmigo en el paraíso». Dios se acuerda de nosotros donde quiera que estemos. Nuestras preocupaciones son suyas, nuestro dolor es suyo. Encomiéndale a Él tus desafíos y tus dificultades.
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1: Señor, nuestras vidas son una ofrenda delante de ti. Y en tu presencia, Señor, encontramos consuelo.

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0: Es la hora 3, un minuto.
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2: Queremos más de tu carácter en nosotros, Señor. Queremos más de ti, Señor.

0: gracias, Señor, porque en ti somos, Señor, porque en ti nos movemos, Señor. Aleluya.
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1: La palabra de Dios para esta hora es:
2: bendito el varón que confía en el Señor y cuya confianza es el Señor. Jeremías 17:7.

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0: Es la hora 3:31 minutos.
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0: me está llenando el Espíritu Santo. Hay un dulce espíritu moviéndose acá. Tú y yo sabemos quién es. Tú y yo sabemos quién es. Es el Espíritu Divino.
1: Es la hora 4 en punto.
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1: Y la llenaste de esperanza, Señor, de alegría.

0: y hacemos un compromiso contigo, Jesús.
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2: Es una pareja enamorada. Ella se llama Debbie, de 43 años, y él Steve, de 31 años. Ambos son británicos y en días pasados se unieron en matrimonio. Según las noticias, ella fue diagnosticada con un extraño trastorno psiquiátrico, por el que sufre, escuche esto, de celos delirantes. Debbie confesó que cada vez que Steve regresa a casa, lo somete a un detector de mentiras para saber si le gustó alguna mujer en la calle. Además, instaló filtros en el computador y teléfono móvil de su novio para evitar que él busque fotografías de chicas. Y también le tiene prohibido ver programas de televisión donde aparezcan mujeres. A pesar de todo, Steve asegura que ama a su esposa y está feliz de haberla encontrado. Amigo, amiga, todos los días miles de personas se casan. Unas parejas podrán ser inadecuadas y otras no, pero la verdad es que la decisión de casarse es una de las más importantes de la vida, en la cual deberíamos involucrar a Dios. Muchas son las personas que toman decisiones equivocadas y pagan las consecuencias. Quiero terminar el programa hablando con las personas que están casados ya. Escuche el consejo de la Biblia, concretamente de San Pablo, y estas son unas palabras para ti. Pero así como la iglesia está sujeta a Cristo, también las esposas deben estar en todo sujetas a sus esposos. Esposos, amen a sus esposas como Cristo amó a la iglesia y dio su vida por ella. De la misma manera deben los esposos amar a sus esposas como a su propio cuerpo. El que ama a su esposa se ama a sí mismo. El amor verdadero entre las parejas solo es posible con Cristo en el corazón.
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